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Señora Nieves Cuca, danos tu bendición desde el cielo. No llores, Nicolás Palomino. Afectuosos saludos.

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2: Estamos con ustedes aquí a través de Panorama Regional, ya saben ustedes. Hoy día estamos 23 de julio de este año 2026. ¿Y qué ocurrió un día como hoy? En el Perú se conmemora el Día de la Fuerza Aérea del Perú, la FAP, y se rinde homenaje a José Abelardo Quiñones González. Esta fecha fue establecida como feriado nacional mediante ley y recuerda el sacrificio de Quiñones durante el conflicto con Ecuador en 1941. Además de la conmemoración oficial, hoy también se celebra a nivel internacional el Día Mundial de las Ballenas y los Delfines y el Día Mundial del Síndrome de Hogren. Y hablábamos de Abelardo Quiñones. Y José Abelardo Quiñones González fue aviador militar peruano que murió el 23 de julio de 1941 durante el conflicto entre Perú y Ecuador. Ese día participaba en una misión de ataque contra posiciones ecuatorianas en Quebrada Seca, mientras realizaba un segundo descenso para bombardear una batería antiaérea. Su avión fue alcanzado por el fuego enemigo. Según la versión oficial peruana, en lugar de saltar en paracaídas, dirigió deliberadamente su aeronave dañada hacia la posición enemiga, impactándola y murió en el acto. Por este acto, el Estado peruano lo declaró héroe nacional en 1966 y cada 23 de julio se conmemora el Día de la Fuerza Aérea del Perú en su honor. También recibió de manera póstuma el ascenso a capitán y años después el grado honorífico de Gran General del Aire del Perú. Es importante señalar que los detalles de su acción final han sido objeto de análisis histórico, aunque la narrativa oficial peruana sostiene que realizó un sacrificio deliberado al dirigir su avión contra la batería enemiga. Algunos historiadores han debatido si el impacto fue una decisión consciente tras quedar el avión gravemente dañado o una consecuencia inevitable del combate. En cualquier caso, en el Perú su acción es reconocida oficialmente como un acto de heroísmo. Así es, bueno, los incrédulos hay en todas partes. Bueno, son las 7:12 y estamos también haciendo la invitación ya este domingo 26 en el Complejo Deportivo de la Asociación Provincial Oyón. Así es, hay una actividad muy importante, mi querido Marino. Ahí estamos viendo esta actividad exactamente que se está realizando en el Complejo Deportivo de la Asociación Provincial Oyón. Ahí habrá pues las notas muy especialmente de lo que va a ocurrir y la continuación de la Copa Integración Oyonense. Así es, ahí vamos a estar en este acto importante. Pues todos los amigos, si lo puedes un poquito hacer para poder tener la oportunidad de verlo. La organización estará a cargo de nuestros amigos de Conchao. Así es, Conchao es la fuerza del hermoso pueblo de Conchao. Allí pues será importante ver, por supuesto, toda la presencia de los amigos ahí en este ambiente especial que ha sido formado para estar viendo todo lo que va a ocurrir, ¿no? La presencia de grandes artistas de la familia conchagüina, ¿no? Los partidos también que se estarán realizando en el complejo deportivo de la Asociación Provincial Ollón. Ahí será pues importante todos, y tenemos que decirles a ustedes también que, bueno, estarán presentes muchos amigos ahí, indudablemente, en esta 17ª fecha del campeonato de la Copa Integración Ollonense, la organización a cargo de San Jerónimo de Conchao, la ameniza Brisa del Ande, Flor de Aquia, y el invitado, pues, y quien hace la invitación también, el delegado de San Genaro de Conchao, para saborear riquísimos platos, así es. Ahí, pues, ¿qué va a haber? La riquísima pachangara, o en este caso, la riquísima pachamanca, al estilo de San Jerónimo de Conchao. Habrá para saborear también la truchada, la riquísima trucha, el delicioso chasi, así es, un plato muy especial en la zona, ¿no? También la pollada, y por supuesto en las tardecitas ya va a comenzar su cafecito con su cachanga, ¿no? Y los platos criollos que estarán en la buena mesa familiar de nuestros amigos de quienes organizan, ¿no?, esta San Jerónimo de Conchao. Entonces ya saben ustedes todo lo que va a haber en este 17º campeonato de la Copa Integración Ollonense, este domingo 26. Ah, y también tenemos ya los partidos que se van a realizar, así es, partidos en el complejo deportivo de la Asociación Provincial Ollón, motivo por el cual todos están ya gozando de un ambiente pues de fiesta, y sobre todo también la participación de los equipos que van a estar en esta 17ª fiesta del campeonato de la Copa Integración Ollonense. Ya saben ustedes, la organización a cargo de nuestros amigos de San Jerónimo de Conchao y el presidente de mesa de fútbol libre en el campo A, Ucruchaca. Partidos a las 10 de la mañana estará jugando pues nuestros amigos de Huancahuasi con Pampahuay, así estos partidos que se van a realizar, Huancahuasi con Pampahuay a las 10 de la mañana, a las 11 Pumahuaín con Pachangara, a las 12 Palpasacaín, a la 1 Rapaz Biroc, a las 2 Pachangara Tinta, a las 3 Huacho Raura o Huacho Caujul. Este partido será a las 3 de la tarde entre Huacho con Caujul. A las 4, el que organiza Conchao estará jugando versus Callaucro, partido de fondo a las 4 de la tarde. Estarán descansando en esta oportunidad Quicha, Raura, Naván y Curay. Bueno, y los partidos de fútbol máster, los más tercos, así es. ¿Ellos qué van a hacer, mi querido Marino? No, eso ya al final, pues, para comenzar, van a hacer todo lo posible para que su equipo, su bandera, su institución salga triunfante de estos partidos. Y después de ahí recién ya viene el full vaso, mi querido Marino. A las 10 de la mañana estará jugando Palpas versus Tinta. A las 11, Curay versus Rapaz. A las 12, Pumahuaín Quichas. A la una de la tarde hay un partido de fútbol libre entre las instituciones de Ucruchaca versus Andajes. Así es, partido libre. Luego de ahí siguen los partidos de fútbol máster. A las 3 de la tarde, Biroc versus Quichas. A las 4, Pumahuaín versus Caujul. Partidos que se van a realizar en este campeonato de la Copa Integración Ollonense en su 17ª fecha del campeonato. Ah, y por supuesto, de aquí viene algo que a muchos de nuestros amigos les gusta, claro, les gusta observar estos partidos de voleibol. Así es, mi querido Marino, ¿qué hay para eso? Un silbidito de eso de... Claro, ¿no? Los partidos que se van, eso, claro. Las chicas van a estar jugando y hay que darle pues la oportunidad que tienen ellos para apoyar a su equipo. Las barras van a estar presentes. Ahí juega a las 11 de la mañana Quichas versus Andajes a las 12, Guacho versus Rapaz a la 1, Puma Guaín versus Andajes a las 2, Naván Biroc a las 3, Curay Puma Guaín a las 4, Ucruchaca versus Casha Ucro, partido de voleibol. ¿Y cómo va la tabla de posiciones? A ver, vamos a darle una pasadita, mi querido Marino. ¿Cómo va la tabla de posiciones? A ver qué nos dicen. Está Ucruchaca, está con 42. Curay está con 42 también. Cachaucro, ¿cuánto tiene? 36, ¿no? Ah, se está quedando Cachaucro. Vamos, vamos, chicas, chicas. Naván está con 24. Viro con 18. Andajes con 15. Quichas con 12, Rapaz también está con 12, Pumahuaín con 12 y Huacho está con 6. Partidos de la Copa Integración Oyonense en la categoría de la rama femenina del voleibol, aquí en Panorama Regional. Vamos a la música, mi querido Marino.

0: Bueno, y también tenemos para ustedes el gabinete ministerial de este año 2026 al 2031 en la función, en la presidencia de Keiko Fujimori. La presidencia del Consejo de Ministros está, pues, Miguel Torres, presidente del Consejo de Ministros. El Ministerio de Economía y Finanzas, Luis Carranza. Ministerio de Relaciones Exteriores, Javier González Olaechea. Ministerio de Defensa, Juan Carlos Liendo. Ministerio de Justicia y Derechos Humanos, Rolando González. Ministerio de Salud, Alejandro Aguinaga. Ministerio de Desarrollo Agrario y Riego, Marco Vinelli. Ministerio de la Producción, Marvin Palma. Ministerio de Energía y Minas, Rafael Belaunde. Y en el Ministerio de Vivienda, Construcción y Saneamiento, Carlos Neuhaus. Igualmente también en el Ministerio del Interior, pero antes del Ministerio de Educación. Así es, en el Ministerio de Educación, José Antonio Chan Escobedo. Ministerio del Interior, César Augusto Astudillo Salcedo. Ministerio de la Mujer y Relaciones y Poblaciones Vulnerables, Ruth Guamán Coronel. Ministerio de Transporte y Comunicaciones, segundo Félix Villegas Reaño. Ministerio de Trabajo y Promoción del Empleo, Juan Cheput. Ministerio de Comercio Exterior y Turismo, Williams Falcón. Ministerio del Ambiente, Gabriel Quijandría. El Ministerio de Cultura, Fabricio Valencia. Y en el Ministerio de Desarrollo e Inclusión Social, Vladimiro Guaro. Ellos son los que estarán desde el día 29 de julio en su primera reunión de esta reunión, pues de lo que será, pues, el gabinete ministerial 29, o sea, el 28 están juramentando y el 29 están trabajando. Bueno, eso está bien, eso quiere decir, claro, pues porque no se puede ahora con esta situación de lo que va a ocurrir en el norte del país o lo que está ocurriendo, las lluvias que se vienen, ya se ha dado un pequeño, y no están preparados, ese es lo más fatal, ¿no? No hay el sentido de ver que las cosas estén, pues, ya en prevención, lamentablemente. Van a tener que hacer ahora lo que se necesita, el auxilio para quienes de repente en algún momento van a tener, pues, esta venida de aguas y que acarrea piedras, lodo y todo lo demás, que seguramente estarán malogrando las siembras y toda la producción. ¿Y esto qué conlleva? A que en los mercados, aquí en Lima y todas las ciudades, se van a quedar desabastecidas, ¿no? Ojalá que esa parte tengamos un poquito también de hacer lo que antes se hacía con la cebada, ¿no? Vamos a llevar toda la cosecha, todo eso, para tenerlos guardados, ¿no? Y así, de esa manera, que no se especule, eso sí. Pero como ustedes saben, pues, igual como cuando cuando hay actividades festivas, los buses de interprovinciales suben sus pasajes porque dicen que es julio, mes donde hay mayor afluencia de público para acá, para allá, para todos sitios. Es el único momento en que están también cobrando el 50%. Eso sí es bravo. Pero la gente tiene que movilizarse y paga, pues, ni hablar. Vamos a entrar a la pausa y luego regresamos rápidamente.
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1: Bueno, vamos a... me acabas de despertar, Marino, por favor. Bueno, estábamos un poco adormitados. Será porque hoy día es feriado, ¿no? 23. Pero también... y la próxima semana también vamos a tener dos feriados, ¿no? 28 y 29, ¿no? Y bueno, y esta semana seguramente todo el mundo va a decir, ¿para qué 27 voy a trabajar? Entonces, 26, 27, 28, 29, ¿no? Y 30, 31, ¿para qué también me tiro toda la semana, pues, ¿no? Ah, pero no. Se tiene que trabajar todos los días, ¿no? Todos los días tenemos que estar, y ahora con mayor razón, ¿no? Porque las cosas se van a poner más bravas, ¿no? Y para resolver todos esos problemas, ¿qué es lo que tenemos que hacer? Pues tener que estar siempre pensando en que todo tiene solución, ¿no? Hablando de solución también, no podemos dejar de lado cuando hablamos de la Asociación Provincial Ollón, ¿no? Las cosas que también, igualmente, en un momento, pues el Consejo Directivo que preside Rómulo Carrera Toribio estará dando a conocer los pasos que se van dando en cuanto a la situación de nuestra institución, ¿no? Yo creo que ese también es importante, el de poder ya dar a conocer en una Asamblea General algunas cosas interesantes, importantes, que son inherentes a nuestra institución. Bueno, esto también se espera que este año 2026 al 2027 tengamos la oportunidad de estar ya en cuanto a la construcción de nuestro complejo deportivo de la Asociación Provincial Ollón. Y a propósito de Ollón, mi querido Marino, ya estamos ya con la fecha de este domingo 26, ¿no? La 17ª fecha del campeonato de la Copa Integración Ollonense. La presencia de la organización de nuestros amigos de San Jerónimo de Conchao. Tierra linda, Conchao. Tuve la suerte de conocer Conchao en toda su plenitud. Su plaza de armas, solamente se dio lugar a que en algún momento había la posibilidad de ir en sus pistas y veredas, pero razones de fuerza mayor hicieron que de repente no se haya logrado todo ello. Y hasta ahora tampoco no hay ningún visto de que pueda solucionarse estos problemas, que en realidad lo que se necesita, ojalá, necesitamos gestión, que es lo que está faltando, y la gestión lo pone quienes serán los próximos alcaldes de nuestra provincia de Ollón, tanto el alcalde provincial como el distrital, tienen siempre que trabajar de la mano, ¿no? Así como el provincial, que debe trabajar de la mano con el con lo que es la gobernación de la región Lima, ¿no? Este aspecto también es importante, el trabajo tripartito, ¿no? Porque si no, no hacemos nada. Y otra cosa también, que hay veces tenemos, y en eso no vamos a pasar de repente toda la hora, pero lo importante es que sepan, que conozcan, que también los alcaldes provinciales son, ojo, ¿cuántos alcaldes son? 9 alcaldes provinciales, ¿no? ¿Por qué no se juntan? ¿Por qué no están tanto lo de la costa como lo de la sierra, ¿no? Juntarse todos y hablar con un consenso de unión de alcaldes para que de esa manera haya una sola voz, ¿no? No que cada uno vaya a tocarle la puerta y diga, no, yo le saco la vuelta a los demás y me voy por acá, ¿no? No, aquí se tiene que hacer todos en conjunto para que las cosas vayan mejor, ¿no? En ese aspecto. Bueno, y me estaba saliendo de contexto porque estábamos hablando de la invitación de la 17ª fecha del campeonato de la Copa Integración Ollonense. Organiza la Asociación San Jerónimo de Conchao. Estarán actuando ahí Brisas del Ande. Estaremos también con Flor de Aquia, la presencia también en esta invitación que hace el delegado de San Genaro de Conchao, para que ustedes puedan saborear la riquísima pachamanca, también la sabrosa truchada, el chasi, uy, eso sí está delicioso. El chasi me imagino que estará de tempranito, ¿no? Porque la gente viene para saborear el riquísimo chasi, este plato exquisito de nuestros amigos de Conchao. Y la pollada, para que usted pueda, a lo que le gusta, pues el pollo, ¿no? Y igualmente también para que puedan saborear el cafecito y su cachanguita, ¿no? Esto, pues, aparte de los platos criollos que estarán en la buena mesa. Ya saben, entonces, este domingo 26, así es, domingo 26, está de actividad la Asociación Provincial Ollón en la 17ª fecha del campeonato de la Copa Integración Ollonense. Ahí estará la organización a cargo de San Jerónimo de Conchao. Y por supuesto, estará actuando ahí, mi querido Marino, Flor de Aquia. Vamos entonces.
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2: Efemérides aquí en Panorama Regional. ¿Qué ocurrió un día como hoy? Hoy 23 de julio se celebra el Día de la Fuerza Aérea del Perú y es feriado nacional. Esta fecha rinde homenaje a la inmolación del capitán FAP José Abelardo Quiñones González. En 1839 muere Fray José Ramón Rojas, más conocido como Padre Guatemala. En 1890 nace en Lima Julio Ugarte y Ugarte, profesor, escritor y periodista, fundador y presidente y maestro espiritual de la Iglesia cristiana. En 1909 muere en Lima el compositor y violinista italiano Claudio Rebagliati, quien dio un gran aporte a la música peruana y restauró, armonizó y orquestó la actual versión del himno nacional del Perú. En 1941, en Quebrada Seca, Ecuador, muere a los 27 años el capitán FAP José Abelardo Quiñones González, ¿no? Falleció heroicamente. En 1943, en Argentina, es grabado por primera vez el vals Luis Enrique el Plebeyo por los trovadores del Perú. Esto fue en 1943. Javier González, Osvaldo Campo y Miguel Paz. En 1945 muere en Lima Romualdo Aldo Alba Reyes, compositor de canciones tristes y arabíes, guainos, valses, polcas, mozalas y marineras. En 1948 el peruano Daniel Carpio cruza a nado el estrecho de Gibraltar en 9 horas y 20 minutos. Proeza de un peruano. En 1950 nace en Rosario, Argentina, el jugador Ramón Quiroga Arancibia, el loco o el chupete Quiroga, ¿no? El popular, esa galletita, así es. Bueno, en 1994 muere en Lima el arquitecto Eduardo Orrego Villacorta, alcalde de Lima. En el 2012 se inaugura el Gran Teatro Nacional, un día como hoy, 23, ubicado en el vértice del Museo de la Nación en el distrito de San Borja, en Lima. Cuenta con un área total de 11.740 metros cuadrados y la capacidad para 1.500 personas. Se presentaron ya la Orquesta Sinfónica Nacional, el Coro Nacional, el Coro Nacional de Niños, el arpista ayacuchano Otoniel Cayanchira, la soprano canadiense Eric Wall y bajo el barítono y el bajo barítono italiano Ruggero Raimondi. Todo esto sucedió un día como hoy, 23 de julio. Y cumpleaños, ¿quiénes estarán cumpliendo años el día de hoy? Vamos a ver que happy, vamos a ver quiénes son los que cumplen años. Así es, eso. Bueno, un saludo especial. Porque es un mes de estas patrias, así es, todo lo que cumplen años, un saludo especial para ellos, que todo sea felicidad, con el cariño de siempre, de toda la familia. Y cumplen años Rosa Magdalena Samar Urbano, también está acá, ¿no? El cumpleaños también de muchos de nuestros amigos, Rosalfina Romero Rojas, hoy día 23 de julio. El saludo también para Eric Nazario Calderón, Ricardo Rodríguez Fuentes Rivera, está cumpliendo años, Roberto Príncipe, cumpleaños también, Primi Gallardo Silva, Wilber Loaiza Mendoza, está cumpliendo años, el caujulino Freddy también, Churín Ollón nos ponen ahí y por supuesto todos los amigos a quienes pues le deseamos que la pasen bien, que sea un día, hoy día feriado pues, ¿no? El almuerzo va a estar chévere y sobre todo también si está acostumbrado a como este Ollón querido, nuestra provincia, para todo lo que es ese ponchecito clásico, ¿no? Y por supuesto también los que puedan hacerlo, el riquísimo chupe verde, ¿no? Al estilo de la Santa Tierra. Y lógicamente después de todo ello, un cafecito con su canchita, ¿no? Ah, ya no más. Mejor no seguimos, mi querido Marino. Y vamos entonces a un tema musical, y esta vez estamos ya con la presencia de... A ver, vamos a ver, el trovador andino nos dice... Vamos entonces, adelante.

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1: 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Bueno, y también en la región Lima se viene realizando pues las actividades ya proselitistas, porque se va comenzando también para lograr quién será el próximo gobernador de nuestra región Lima, ¿no? Y por eso hay miles de voces con un solo compromiso: Javier Alvarado. Así es, su respaldo nos impulsa a seguir recorriendo cada provincia con un solo compromiso: trabajar por una región Lima con más oportunidades, desarrollo y bienestar. Esto recién comienza, con verdad, firmeza y lealtad, dice Javier Alvarado del Valle, ¿no? Este es el compromiso y todo lo que significa pues la nueva y el comienzo de una historia para la región Lima. Son las 7 ya con 50 minutos, 7 con 50 minutos aquí a través de Panorama Regional, y vamos a ahí también una nota musical importante, yo creo vamos a verlo. Ahí está nuestros amigos en el arpa, el popular Chuco, así es, Jesús Reyes, y en la voz de la señora Maruja Vallejo Ventosilla. Vamos a ver esta nota que tenemos, este videíto aquí que nos han enviado, y nosotros para poder pasarlo, indudablemente. Vamos entonces.

0: Jesús Reyes, y por supuesto en la otra ya viene también, vamos a dejarlo para la próxima oportunidad porque nos está ganando la hora, ¿no? 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Ah, y por otra parte, cuando tenemos un problema del aspecto legal, ¿no? ¿Qué es lo que tenemos que hacer? 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Bueno, y vámonos ya con nuestra...
1: Una canción
0: más, mi querido Marino. Y ahí estamos ya. Así es. Vamos entonces, adelante.

Y recuerden, el día de hoy estamos también en Noches de Panorama a las 7 a través de nuestra emisión allá en el distrito de Puente Piedra. Ah, y por supuesto, y mañana estamos nuevamente con Panorama Regional a las 7 de la mañana en Independencia. Entonces ya saben ustedes, nosotros como siempre, deseándoles que el día de hoy lo pasen bien, ¿no? Feriado, día de descanso. No vayan a ningún sitio, simplemente con la familia. Ah, y si salen, pues ya de tempranito deben estar viajando para cualquier lugar del interior de nuestra región Lima. El más cerquita es Canta. Canta está cerca, a prácticamente una hora de camino, creo, ¿no, mi querido Marino? Y así, con todo. Sí. Bueno, pero lo importante es estar al lado del río. Hacer una pequeña, una cocinita para poder ahí los alimentos, todo, es decir, respirando aire puro, así como está usted viendo a los chicos que están cantando ahí, ¿no? En la naturaleza viva y todo eso, pues le deseamos pues que lo pasen bien. Y si están en el hogar, tranquilos todos, ¿no? Para que puedan de esa manera gozar de unos momentos de paz y tranquilidad. Todo eso le deseamos a ustedes, mis queridos amigos, y nos despedimos siempre con la presencia también en todo lo que es el aspecto de estar en coordinaciones para realizar algunas situaciones públicas que se puedan hacer. Luchito Calistro, Elvia Lucila y por supuesto con Víctor Eutropio y Normita. Entonces, nos vemos con Marino Valladares hasta el día de mañana y como siempre aquí a través de Panorama Regional. Nos vemos.